0: Desde el 2010, Percances y artistas nacionales que vos estás escuchando en Radio Disney nos ponen a bailar con este tema, Gira el Mundo, una canción que así también nos invita a celebrar esos 102 años de vida independiente. Sí, así como escuchás, hoy estamos celebrando que somos ticos y que además acá en Radio Disney nos unimos a esta celebración. ¿Vos desde dónde nos estás escuchando? ¿Andás en carretera? ¿Vas pasando muy cerca de esos desfiles de faroles? Envíanos tu mensaje, tu reporte a través de nuestro número de WhatsApp
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0: Ya casi venimos a celebrar y también escuchar tus mensajes. Es que nos vamos a ir con más música. 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

0: Acá en Radio Disney lo que también nos llega, no solamente la música, sino también esas buenas noticias. Y es que hablando de David Guetta, pues acaba de confirmar que tiene una nueva canción que sale muy pronto. Pronto nos estaremos enterando a través de sus redes sociales. Pero vos también podés enviarnos su mensaje en audio a través de nuestro WhatsApp.
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0: Hola Fabiana, ¿cómo estás? Por ahí nos estabas diciendo que hoy te tocó trabajar hasta muy tarde, salís a las 9 de la noche y desde la oficina cantaste el himno nacional con Radio Disney. Además, Oscar, por ahí nos estaba diciendo que va camino para la casa y que le alegró muchísimo escuchar el himno nacional en Radio Disney. Bueno, no, gracias a vos que nos permitís también poderte acompañar y también celebrar este día tan importante. Vos también contanos desde dónde nos seguís escuchando. ¿Será que estás allá por Punta Arenas, por Palmares? Envíanos ya mismo tu mensaje de audio que ya casi venimos a saludarte.
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0: Nos dimos a la tarea de ingresar a la página de Danny Ocean en Instagram y por ahí compartió que acaba de ser nominado Artista Latin Pop del Año Solís a los premios Billboard de la Música Latina 2026. Muchas felicidades a este artista que vos seguís escuchando acá en Radio Disney y que además lo estabas escuchando junto a Ryan Castro. Vos podés seguir solicitando todas estas canciones enviando ese mensaje de audio a través de nuestro WhatsApp.
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0: Hola Luis, por ahí nos estabas contando también que estás en sintonía de Radio Disney y que envías saludos a todos. ¿Vos desde dónde nos estás escuchando? Seguinos enviando esos mensajes de audio.
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0: Y es que muchas veces tenemos que celebrar la fuerza, la actitud y también las ganas de seguir adelante, así como lo hace Adele en esta canción que vos acabas de escuchar acá en Radio Disney 101.1, donde te seguimos invitando para que nos escuches por medio de nuestra aplicación. Sí, descargando la aplicación ahí en el teléfono celular, vas a buscar radiodisney.com. Vamos a seguirte acompañando con la música de tus artistas favoritos, donde vos estés en todo momento. Y ya sabes que también puedes seguir solicitando la música de tus artistas favoritos.
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0: nos estás escuchando, seguinos contando, seguinos enviando esos mensajes de audio que ya casi venimos a escucharte. Además, seguí en sintonía de Radio Disney 101.1.
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0: ¿Vos sabías que en el 2009 esta canción del grupo Aventura llegó al número uno en Billboard Hot Latin Songs? Nada mal para una canción que empezó contando una historia de nostalgia, pero terminó poniéndonos a bailar a más de uno. Vos la escuchabas acá mismo en Radio Disney 101.1, donde te seguimos acompañando.
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0: Por ahí estaba Marilyn diciéndonos que está escuchando Radio Disney. También por acá tenemos otro saludo para Jorge Calvo. Dice que va 100% en sintonía de Radio Disney. ¿Vos desde dónde nos escuchas? Si también vas ahí con tu familia, contanos, envíanos tu saludo. Ya casi venimos a escuchar esos mensajes que vos seguís enviando a través de nuestro WhatsApp.
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0: ¿Vos sabías que Ale y Yorgaki ya tenían la canción escrita antes de empezar a grabarla? Sí, de hecho ellos se reunieron y empezaron a revisar cada una de las letras que venía en esta canción y realmente que lo lograron porque nos siguen cautivando acá mismo en Radio Disney 101.1.
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0: Donde vos también podés seguir enviando tus mensajes, contarnos desde dónde nos estás escuchando. Ya casi venimos a saludarte, antes tenemos información del precio del dólar. La compra está en 444.7 colones y la venta en 449.94 colones. Ahora sigue escuchando más música, estás en Radio Disney 101.1.

0: Y es que Aitana, por medio de esta canción, nos recuerda algo muy importante. Sí, es que a veces necesitamos de esa energía que nos ayude a levantarnos, a seguir adelante, pero también a reconocer que hay una superestrella, así como se llama esta canción que vos acabas de escuchar en Radio Disney 101.1.
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0: Por acá quiero enviarle un saludo a Gilbert, que por ahí nos estaba contando que está desde Pacayas de Turrialba disfrutando de la programación de Radio Disney, que le encanta muchísimo la música. Y bueno, por supuesto también que lo seguimos acompañando en todo momento. ¿Vos desde dónde nos estás escuchando? Envíanos tu mensaje de audio.
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0: Por acá tenemos otro saludo para Eva, que también por ahí está conectadísima con Radio Disney 101.1. Ya sabes nuestro número para que envíes tu mensaje de audio.
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0: No solo nosotros estamos celebrando nuestra independencia, también en México. Y es que esta artista que vos acabas de escuchar, Yuridia, compartió que mañana estará presentándose en Tamaulipas para celebrar esos 216 años de aniversario del inicio de la independencia de México. Acá la estabas escuchando en compañía de Radio Disney 101.1, donde siguen ingresando más mensajes.
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0: Hola.
2: Hola, Radio Disney, yo soy Paola.
0: Hola, Paola.
2: Ya terminó el acto 5.
0: Uy, buenísimo.
3: Hola, yo soy Vale.
0: Hola, Vale.
3: Y queremos mandarle un saludo a nuestra mamá que está de cumpleaños. Se llama Yendri.
4: Te amamos.
3: Mamita.
0: Yendri, de parte de todo el equipo de Radio Disney, feliz cumpleaños. Vamos a seguir acompañándote con más música. Si hay algún otro cumpleañero, envíanos ese mensaje de audio. Ya casi venimos a saludarte.
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0: Y es que el grupo Chocolate comenzó a escribir una nueva historia en su carrera en el año 2001 con esta canción que nos pone a bailar, que vos escuchás en Radio Disney 101.1. Más de uno debe estar bailando esta canción que acabas de escuchar en Radio Disney. Y de paso, también si quieres escuchar alguna otra, ya sabes nuestro número de WhatsApp donde puedes comunicarte.
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0: Y también a que te enteres de cómo estará el clima mañana para que vos lo tomes en cuenta. Tenés que ir a el desfile mañana. ¿Estás preparado para el desfile? Pues acá tenemos información. Y es que durante la mañana se espera una temperatura de 17 grados centígrados, estará nublado, eso sí, para que vos lo tomes en cuenta. En la tarde se esperan algunas lluvias en algunos sectores del país y la temperatura será de 20 grados centígrados. Y en la noche continuaremos con un clima completamente nublado, la temperatura será de 17 grados centígrados para que vos estés muy preparado. Acá en Radio Disney, así como disfrutas de la música, también te seguimos acompañando con información.

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0: Y es que hay buenas noticias, así es, porque Esto es África es una de esas canciones que se ha convertido en parte de los fans de Shakira. Nos ha puesto a bailar, además nos alegra el día o el momento en que estemos viviendo. Y si vos decís, mira, sí, me alegró la noche porque realmente que hoy me toca trabajar toda la noche, pues ya sabes que Radio Disney está en todo momento y acá te vamos a seguir acompañando a vos que nos estás escuchando en este momento. Así que síguenos enviando tus mensajes de audio, algo similar a ese que nos acabas de enviar a través de nuestro WhatsApp. Hola.
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2: Hola, hola Radio Disney, soy Gilbert Ruiz, los escucho acá desde Pacallitas de Turrialba. Me gusta mucho la música que ustedes ponen, muchas gracias. De hecho, vivo acá en un pequeño lodge de montaña y pueden escuchar el sonido del bosque.
0: Y es que esos sonidos como que relajan, y aparte de eso estás escuchando Radio Disney. Realmente que acá nos encanta poder seguirte acompañando, y qué bueno que estás en sintonía de Radio Disney 101.1. Vos seguinos enviando tus mensajes, ya sabes nuestro número de WhatsApp, que acá te vamos a seguir acompañando. Viene Abraham Mateo, que está listo para cantarte.

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0: Y es que esta canción apenas comienza, nos cambia un poco la situación que estamos viviendo, ¿cierto? Pues acá estabas escuchando Uptown Funk en Radio Disney 101.1. Ahora tenemos información del mundo deportivo con ESPN.
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0: Amarini Villatoro es líder en Costa Rica. Con gran suceso, el timonel guatemalteco Amarini Villatoro continúa dejando gran impresión en Costa Rica, ahora tras ganarle a Cartaginés y quedarse con el primer puesto del campeonato de Primera División. Alajuelense confirma la salida del técnico Ismael Rescalvo. El entrenador Ismael Rescalvo dejó de ser el timonel de Alajuelense luego de ser despedido por perder ante Cartaginés 3-1. Y Saprissa perdió el liderato. Así es, el Deportivo Saprissa sucumbió el domingo 4-2 de visita ante Sporting FC por la octava jornada del torneo de apertura 2026. Hernán Medford probó jóvenes que no le respondieron en el momento indicado. Ahora debe ir a Cartago.
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0: Qué lindo es el poder escuchar que viva siempre el trabajo y la paz. Quiero que vos nos envíes más a los que están escuchando ahorita Radio Disney y se sienten orgullosos de ser tico, de ser costarricense de estos 205 años de independencia, que me envíen un emoji con la bandera de Costa Rica, ¿te parece? 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

0: italiano.
1: Eso suena muy rico.
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1: Celebramos 205 años de independencia, por supuesto, con Radio Disney 101.1. Pero bueno, ahora sí, llegó el momento de despertar junto a tu radio. Y para eso te vamos a invitar que vos nos contés en un audio con cuáles ingredientes combinarías tus galletas, boquitas o tus club extra. Por ejemplo, como que nos diga Radio Disney, buenos días, me encantaría combinar las boquitas o las club extra con natilla, queso crema, mermelada. Y además, ¿con cuál canción la vas a acompañar? Por ejemplo, como este audio que nos dejaron por acá.
2: Hola Radio Disney, buenos días. A mí me gusta mucho comerme las boquitas con queso crema y de complacencia me gustaría que pusieran Wonderwall de Oasis.

Y así vivimos una más de las 101 formas de iniciar tu día. Mañana volvemos con nuevas combinaciones para llenar de sabor tu mañana con boquitas.

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7: Qué bonito ver ese montón de mensajes que nos están llegando a través del WhatsApp. El montón de personas que hoy se pusieron un chonete para ir a las presentaciones que hay hoy, desfiles en todo Costa Rica. Gracias, de verdad. Saluditos por acá. Carlin dice que ella está disfrutando de la compañía en Heredia. Sí, bueno, muchas gracias a Carlin por enviarnos este mensaje. También veo por acá. Vamos a ver, dice saludos para la familia Sánchez Castro, que aquí están full sintonía. Buenísimo. Bueno, vos también podés enviarnos tus reportes, tus mensajes a través de nuestro WhatsApp. Y bueno, contarte que vos sabías que el futuro de los alimentos necesitan nuevas ideas, así tal cual como lo escuchás, pero sobre todo necesita ingenio para hacerlas realidad. 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Sí, eso mismo que vos querías estudiar. 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

No sé si a vos te pasó este mes de septiembre, bueno, y yo creo que también agosto, los que viven alrededor de escuelas y colegios, que pasaban escuchando y escuchando a los chicos ensayar y ensayar y ensayar. Bueno, ya hoy podemos verlos completamente en vivo en todos los desfiles que hay a nivel de Costa Rica, pero quiero que vos me contés de Radio Disney. Sí, de hecho, yo vivo detrás del colegio o al lado de la escuela, ahí nos podés enviar tu reporte. 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
1: 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Quiero preguntarte a vos, o bueno, los que están escuchando ahorita Radio Disney, ¿quiénes dijeron yo me levanté temprano y fui a los desfiles? Es más, si tienen un selfie, si tienen un video, nos lo pueden compartir a través de nuestro WhatsApp. Ya casi venimos a saludarte. Mientras, yo te voy a contar que, bueno, te hago la pregunta, ¿te imaginas crear los alimentos del futuro? Suena interesante, ¿verdad que sí? Bueno, más seguros, más eficientes y más sostenibles. 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Recordá enviarnos su reporte de sintonía, esos selfies, esos videitos mientras vos lo compartís. Seguí disfrutando de Radio Disney 101.1.

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7: Pilla. Hay ojos que no se hacen los ciegos porque las paredes no solo tienen oídos, ¿viste? También tienen bemba.

0: ¡Qué bonitos los videos que nos están enviando a través del WhatsApp! Tengo reporte desde Heredia. También me enviaron un video de la banderota que hay allá en Cartago. ¡Qué lindo! ¿Verdad que sí? Bueno, y el montón de gente también que nos está diciendo Radio Disney. Yo los estoy escuchando desde... De hecho, nos enviaron mucho reporte desde Pérez Celedón. Pero bueno, vos también podés seguir compartiendo tu ubicación, tus mensajes, tus fotografías. Ya conoces el WhatsApp. Mientras, yo te voy a contar a vos que el futuro de los alimentos necesita nuevas ideas. ¿Vos sabías? Pero sobre todo necesita ingenio para hacerlas realidad. 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Estudia la carrera que alimenta el futuro. Tengo también por acá, me acaba de llegar mensajito, dice Radio Disney, saludos desde Alajuela. Selfie también ahí toda la familia, qué bonito, de verdad, todos compartiendo, así como vos, que seguís disfrutando de la compañía de Radio Disney.
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0: Que nunca falten esos colores ondeando con orgullo. ¡Viva Costa Rica! ¡Viva nuestra independencia! ¡Pura vida! Y escuchando Radio Disney 101.1. 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Y vos, seguí disfrutando de este día, las fiestas patrias con Radio Disney 101.1.
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Azul, blanco y rojo, tres colores que no solamente son parte de nuestra bandera, sino también parte de nuestra identidad. ¡Viva Costa Rica! Seguimos celebrando, por supuesto, este día tan especial. 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Ahí lo tenés. Seguí disfrutando de este día. La independencia la vivimos juntos acá en Radio Disney 101.1.

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Seguimos celebrando Costa Rica porque la independencia se recuerda en septiembre, pero el orgullo acértico se lleva todos los días del año. Y te tengo algo que contar. Mira, vos, si has estado pensando en solicitar un crédito para estudiar, esta es la oportunidad que tenés porque lo vas a poder hacer y así también participar por uno de los dos Toyota Corolla Cross. Con los créditos del Popular, nada te borra la sonrisa. Mientras vos, seguí disfrutando de tu música, la que te acompaña en las fiestas de la independencia en Radio Disney 101.1.

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Seguimos celebrando, por supuesto, este Día de la Independencia con Radio Disney 101.1. Y además, te tengo una prueba de identidad tica. 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Y vos, seguí disfrutando, por supuesto, de esta tarde con tu radio, Radio Disney 101.1. 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